significa inconvenientes para la entrega en el otro lado del mundo, afecta el comercio internacional, genera escasez, genera algún tipo de crisis en principalmente